0: don Beto, pero hablando de las viudas, dice que este era un señor que enviudó, y el viudo Martínez, pues, murió. Fíjese nomás, el viudo Martínez murió. ¡No, hombre! Dejó todo lo que tenía al orfanatorio.
1: Ah, pues qué bonita acción, que este viudo de apellido Martínez dejó todo lo que tenía al orfanatorio. Qué bien. ¿Y qué dejó?
0: Lo único que tenía, 12 hijos.
2: Insensato, yo pensé que ibas a salir con algo simpático. ¿Ustedes saben cómo se le llama a la mujer que siempre sabe dónde está su marido?
0: ¿Cómo se le llama a la mujer que sabe siempre dónde está su marido? Bruja, adivina. No, ¿cómo se le llama a la mujer que siempre sabe dónde está su marido? Se le llama viuda.
1: Sí, cierto, sí, cierto, sí. Muy bien, muy bien. Felicidades. Veo que están muy bien informados.

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1: ¿De qué se ríe, doña Kika?
2: De cosas que estoy viendo aquí en mi computer.
1: Ah, mira, ya tiene su computadora.
2: Bueno, no es mía. Ahorita la agarré prestada. No sé si sea de... No sé de quién sea, pero yo ahorita le meto mano. Si se descompone, yo no sé.
1: No la vaya a descomponer.
2: No, pero estoy viendo aquí la expresión de dar agua de calzón.
1: ¿Qué? ¿La expresión de dar agua de calzón? Sí, he oído ese término. Es, a ver, cuénteme de eso.
2: Ahorita, primero vea lo que tienes que decir.
1: Sí, doña Kika, porque no hemos hablado de ningún artista hoy. Y le toca el turno a la pequeña, bueno, cantante infantil, Danna Paola. Claro que ya está grande, pero Danna Paola es una actriz y cantante infantil que se inició en telenovelas como Rayito de Luz, María Belén, Que Vivan los Niños, Ami, La Niña de la Mochila Azul. Es la que salió con Pedrito Fernández en La Niña de la Mochila Azul, De Pocas Pulgas, Pablo y Andrea, Contra Viento y Marea. Y en teatro hizo mucho, ¿eh? Anita la Huerfanita, Regina. Y protagonizó con gran éxito la telenovela Atrévete a Soñar.
2: Sí, una niña muy prodigiosa.
1: Muy bonita la niña. Pues vamos a platicar poquito de ella. Y luego tengo aquí pues una de sus canciones. Danna Paola es una superestrella mexicana con más de 2 décadas de trayectoria artística. Desde ser la niña del icónico meme Me Vale en La Familia Peluche hasta brillar internacionalmente como Lucrecia en la serie Elite de Netflix. Ha consolidado una carrera multifacética como cantante y actriz. Sí, sí. Ha tenido una doble vida creativa esta encantadora Danna Paola. Durante los rodajes de Elite en España, componía y grababa canciones para su álbum mientras filmaba las escenas. Ándale. Fíjense, estaba trabajando y estaba escribiendo. Qué bien. La voz oficial de Rapunzel en la versión en español de la película En Enredados. Su nombre completo es Danna Paola Rivera Munguía. Su padre, Juan José Rivera, fue un cantante conocido en México. Bueno, pues esa es Danna Paola. ¿Quiere que escuchemos una canción, doña Kika, de ella?
2: Sí, por el amor de Dios. Si puedes ponerla, ponla para saber. Yo me acuerdo de ella, pero pues necesito ver a ver qué tal. Para recordar cómo cantaba, ¿no? Porque pues ya se me olvidó a mí cómo cantaba ella. Pero si me pones un pedacito de su canción, te lo voy a agradecer.
1: Me parece muy bien, doña Kika. Mire, recordemos a Danna Paola.

0: bonita. Ay, tan linda.
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0: Oye, muñeco.
2: Dígame, doña Kika.
0: Ya que estás poniendo música bonita de niños, de niñas y todo eso, cuente este cuentecito que me mandaron.
2: Ah, bueno, ya que estamos hablando de niños y de esta preciosa muñequita que canta precioso, sí cuento el chiste. A ver, ¿cuál es?
0: Aquí está.
2: Necesito ver si vale la pena.
0: No, tú cuéntalo, me acabo, sí sabes leer.
2: Sí, afortunadamente sí sé leer.
0: A ver, cuenta. Luces, cámara, acción.
2: Dice que un hombre toca el timbre de la casa.
0: ¡Ring! ¡Ring!
2: A lo que un niño lo atiende. Y entonces se asoma, pues, el niño por entre la puerta y ver quién estaba tocando el timbre. Y le dice el señor: Hola, niño, ¿está tu papá?
0: No, él no está. Lo aplastó un camión.
2: ¿Cómo? ¿A tu papá lo aplastó un camión? ¡Ah, qué barbaridad! ¿Y tu mamá se encuentra?
0: No, ella no está. Un camión la aplastó.
2: ¡Ah, Chihuahua! ¿A tu mamá un camión también la aplastó? Bueno, ¿y no se encuentra por casualidad a alguno de tus hermanos, tu abuela o tu abuelo?
0: No, ellos tampoco están. A todos los aplastó un camión.
2: El hombre se queda sorprendido muchísimo y le replica, ¿no? Pero, ¿dónde te encontrabas tú cuando a todos los aplastó el camión?
0: Es que yo estaba manejando el camión.

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1: Eso sí, cuando le pregunten qué estación escucha, dígales, pues un rato escucho al Humberto. Fíjense que todavía vive. Digan lo que sea, ¿verdad? Pero digan algo. Somos Luna Star Radio. Gracias por su sintonía. A los que ya han bajado la aplicación, gracias. Ya son parte de nuestra familia. Y algunos que nos ven muy temprano, de 3 a 4 y media, en TikTok, también les agradecemos tanto sus likes como los corazones que nos envían. ¡Qué bonito!
2: Ay, me he dado cuenta que te mandan tantos corazones.
1: Sí, doña Kika, sí.
2: Oye, me habló un amigo que es de ¿cómo se dice? Que es de por allá, de Polonia.
1: ¿Un amigo que es de Polonia?
2: Dice que hoy es el Día del Padre en Polonia. No, pues aquí ya pasó el domingo, ¿verdad?
1: Sí, el domingo fue el Día del Padre aquí en Estados Unidos y en algunos otros países.
2: ¿Y qué te dieron, oye?
1: ¿Qué me dieron de qué?
2: Pues algún regalito. No,
1: se les olvidó que existo. No se crea. Me felicitaron mis muñecos.
2: Ay, qué bonito, qué bonito. ¿Cuántos tienes, oye?
1: No estamos para hablar de eso, ¿ok?
2: Sí, no, ya sé que cuando vas en las promociones, a todos los niños les das $1, por si alguno de ellos es tuyo.
1: Ya pues, ya. ¿Sabía usted que hay un monte muy, pero muy famoso en Japón que se llama el monte Fuji? Pues en el 2013, este monte, que es muy famoso y muy bonito, fue declarado Patrimonio de la Humanidad.
2: ¿Cómo?
1: Sí, doña Kika. Monte Fuji, símbolo de Japón, como nuevo Patrimonio de la Humanidad, según decisión de la Organización de Naciones Unidas para la Educación. Y considerado este monte sagrado desde la antigüedad. Les estaba, ¿sabe qué? Prohibido a las mujeres llegar a la cima. O sea que no dejaban que las mujeres llegaran a la cima. Los hombres sí. Ni modo, pero ya hasta finales, yo creo que del año 19, parece que ya les dieron oportunidad de que las mujeres subieran hasta arriba. Es un destino turístico muy bonito, así que cuando tengan oportunidad de ir a Japón, pues no se les pase visitar. Es bello ese monte Fuji en Japón.
3: Ay, Dios mío, si no vamos aquí a San Diego, vamos a ir hasta Japón.
1: Bueno, usted no va, tendrá sus razones, pero la gente que le gusta viajar...
3: Sí, la gente que tiene feria, compra su boleto y se va para allá. Nosotros, ¿con qué fregados? No vamos ni siquiera aquí a la playa de Santa Mónica, al monte Fuji, usted y su japonesa madrina.
1: Ya pues. ¿De quién vamos a hablar ahora, doña Kikoreta?
2: Pues podemos hablar, déjame ver quién seguía aquí, porque ya se me perdió en un día como hoy.
1: ¿Qué pasó en un día como hoy, doña Kika?
2: Este es un dato nada más, que en 1977 hizo su última presentación en la televisión estadounidense el cantante Elvis Presley. Bueno, ¿y eso a nosotros qué nos importa?
1: Pues es un dato artístico. No más, ya ve que hay un calendario y son efemérides que han sucedido y lo hacemos notar. Eso es todo.
2: Ok. ¿Y no vas a hablar del actor mexicano Manuel Zaval?
1: Ahorita le toca. Calma, doña Kika, calma. Tenemos muchas cosas todavía de qué platicar.
3: Le digo que no la invite a esa viejilla porque nomás está ahí fregando. Ay, ya Don Beto, le voy a platicar una, ¿cómo se dice? Una anécdota. Hace tiempo, cuando yo fui a mi pueblo, me dio por caminar así, por el medio de un camino, ¿no? Iba caminando por el medio de ese camino, cuando se me acercó una rubia y me dijo, pues yo iba caminando así por el camino, se me acerca una rubia y me dice, oye, súbete. Y le digo yo, ¿a tu carro? No, a la banqueta, idiota.
1: Bueno, sí le creo.

0: Ay, qué bonito, es lo bonito. ¿Cómo está, doña Kika? Gracias por venir ahora más temprano.
1: Pues es que mientras tú estés transmitiendo en tu TikTok, yo no vengo.
0: Ya sé. No le gusta salir en cámara.
1: No, me quemo.
0: Ok, ahorita no se quema porque no está ahorita en cámara.
1: Por eso estoy aquí. A ver, ¿de quién vas a hablar ahora? Habla de este señor que yo lo conocí, tan bonito este señor.
0: ¿A quién se refiere, doña Kika?
1: A Manuel Zaval.
0: Ah, sí. Mucha gente, como no fue tan popular como otros, pues mucha gente no lo conoció, pero siempre es bueno saber y conocer gente. Me refiero al actor mexicano Manuel Zaval. Muy buen actor. Murió precisamente en el 2009. Y un día después de recibir un homenaje a sus 35 años de trayectoria artística y haber cumplido 53 años de vida, después de una larga batalla contra el cáncer de laringe que lo acosaba desde hacía 2 años, todo por el tabaquismo.
1: Ay, eso de fumar está muy mal. Muy mal, mujer. Yo por eso no fumo.
0: No fumo.
1: Bueno, me entendiste.
0: Sí, pero no lo haga porque le puede dar precisamente cáncer de laringe aquí en la garganta y se nos va, doña Kika, y no queremos que petatee muy pronto.
2: Pues no tendrá cáncer en la laringe, pero tiene otras enfermedades contagiosas, don Beto, cuídese.
1: Tu abuela que tiene tifoidea.
0: Ya pues. ¿Pero quién fue Manuel Zaval? Manuel Zaval, ya les dije que pues murió en el 2009 a un día después de recibir un homenaje por sus 35 años de trayectoria artística. Fíjense nomás. Su mayor éxito televisivo fue el papel de Juan Carlos del Villar en una telenovela que se llamó Simplemente María. Esa sí la conocieron. Donde coprotagonizó junto a Victoria Rufo. Ándale. Bueno, siempre tuvo pasión por la actuación, que fue heredada de su madre, la famosa actriz y cantante española Manolita Zaval. Ándele. ¿Cómo ve? Manuel Zaval era conocido por llegar a los foros de Televisa San Ángel en un elegante Rolls Royce, lo que despertaba la gran admiración de sus colegas. Vaya, que tenía feria, yo creo, ¿verdad? Pero el tabaquismo afectó gravemente su garganta y posteriormente le fue diagnosticado cáncer de laringe y amígdalas, una enfermedad que apagó su voz y causó su fallecimiento.
1: Ay, qué triste. Pues nomás era actor, ¿verdad? No cantaba.
0: No cantaba.
1: Bueno, pues yo dije, ¿vas a poner una canción de él? Pues no, pues como si no cantaba. Pero pon a alguien más.
0: Sí, cómo no, doña Kika. ¿Usted conoce a Povedi Montes?
1: He oído de esta muchacha que se está, ¿cómo se dice?, dando a notar ya, Povedi Montes. Y nos mandaron esta canción para que demos nuestra opinión. A ver, Povedi,

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1: 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Pues ya, a continuación les ofrecemos la hora de 3 a 4 que todos los días la grabamos y la repetimos en punto de las 6. Donde nos escuchan puede ser otra hora, pero aquí tiempo de California, 6, la ponemos por aquello de que si se la perdieron, pues no, porque la pueden escuchar, disfrutar de ella en breves instantes.
2: Correcto, perfecto y exacto. Oye, canta bonito la Povedi, ¿verdad?
1: Povedi Montes, sí, sí, es cierto. Bueno, y aquí qué.
2: Mañana juega México.
1: Mañana jugamos México. Haga changuitos para que ganemos y así continuemos con este trajín mundial.
2: Ay, Dios mío. Ay, Dios mío, me trae loca, loca este, ¿cómo se dice? Este mundial. Válgame Dios, pero loca me trae. Ay, Dios mío. Pero bueno, hay que hacer algo y pues ni modo. Vamos a divertirnos, a gozar de estos partidazos. Y pues va a estar bonita la cosa.
1: Sí, doña Kika, déjeme ver si alcanzo a ver cuáles son los... no tengo el calendario para platicarles quién juega el día de mañana. No, lo había escogido por aquí, pero no sé quién me lo borró. A mí se me hace que fue usted.
3: A mí que me castigue la Virgen, que yo no fui el que borró eso.
1: ¿Estás seguro?
3: Ya le dije, mire, por la Virgencita de Guadalupe, mi reina, yo no fui.
1: Entonces, ¿quién fue?
3: Te hablan, mijo. ¿Qué? ¿Quién borró la lista de equipos que van a jugar mañana?
4: ¿Quién la borró? Pues, ¿por qué hacen tanto escándalo? ¿No fui, qué?
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1: Sí. Buenas tardes. Miren, todavía no doy el número telefónico y ya me están llamando a este número que tenemos aquí en la pantalla de TikTok. Muchas gracias, mis tiktokeros amigos, por tanto like y sobre todo corazón. Con el amor de siempre también les saludo. Gracias a Victorino, a Juan Castillo, a Rodrigo, a Nani, a José Luis del Muro. ¡Órale! Aarón Cordera, Abel Castro, Ramiro Gamino, José Martínez, Miguelito Tito, algo así, y José Sazo. ¡Ah, caray! Bueno, pues a todos ellos, gracias. Y miren, ya estaba recibiendo la primera llamada, no sé de dónde. Vamos a ver quién nos llama. Buenas tardes.
2: Buenas tardes.
1: ¿Con quién tengo el gusto?
2: Luis Franco.
1: ¿Qué pasó, Luis? ¿De dónde me estás llamando? Dime.
2: De aquí, de Sonora, del municipio de Magdalena de Quino.
1: De Magdalena de Quino. Oye, yo tengo muchos recuerdos de Magdalena, Sonora. Magdalena de Quino. Y especialmente una anécdota muy triste que no la quiero platicar, pero algún día. Oye, qué gusto saludarte. ¿Cómo estás?
2: Muy bien, gracias a Dios.
1: ¿Y qué te dio por llamarnos? A ver, dime.
2: Nada más porque ahorita que te miré aquí, que estás en vivo, quería saludarte porque te conozco hace algunos años allá en Hermosillo. Soy de Hermosillo, originario de Hermosillo, Sonora. Y te conocí en unos eventos, tanto como en la radio y televisión, cuando andabas presentando algunos grupos en aquel entonces.
1: Sí, yo iba mucho a Hermosillo, porque yo tenía un muchacho allá, dizque estudiando, pero no estudió nada. Dije yo, pues está bien. Que haga lo que quiera, es válido, como dices tú. Sí, conozco mucho y extraño Hermosillo. Tengo muchos amigos por allá y tengo tantas ganas de ir que no te imaginas. Y más a Magdalena, que me trae muy gratos recuerdos. ¿De dónde eres tú? ¿De ahí, de Sonora?
2: Soy de Hermosillo, originario de Hermosillo.
1: Ah, ándele pues.
2: Pero radico aquí en Magdalena últimamente y nomás quería saludarte porque había perdido tu pista, ya no supe nada de ti y todo, y ahorita que estoy mirando que estás en vivo, wow, siempre que te había desaparecido ya.
1: No, ¿qué pasó? Oye, te voy a pedir un favor, que bajes nuestra aplicación para cuando no nos escuches o veas en TikTok, te vayas a la aplicación y ahí nos escuches a la hora que quieras, donde quiera y como quiera. ¿Qué te parece?
2: Perfecto, y muchas gracias y felicidades por tu programa.
1: Ándele pues, vete ahí en medio de la página, ahí donde me estás viendo, y ahí hay un enlace que dice humbertolunaradio.com y ya vamos a ser amigos por toda la vida, ¿ok?
2: Gracias a Dios, igualmente. Hola. Hasta pronto.
1: Un abrazo para ti, miren qué bonito, desde por allá, desde Magdalena, Sonora, nos saludan. Tengo unas anécdotas tan lindas y unas tristes, pero un día se las voy a platicar. Buenas tardes. Ánimo, esperanza y mucha fe ante cualquier contratiempo que debes enfrentar. Y que el amor del Creador brille en tu vida todos los días y todas las tardes. Esos son nuestros más sinceros deseos. Que la pases bien con nosotros y diviértete porque tenemos muy buena música. Oiga usted, somos Luna Star Radio. Voy a seguir contestando los mensajes, ¿eh? Y si me llaman, mejor todavía. Buenas tardes.

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1: Eso sí, Luna Star Radio Internacional. Hola, buenas tardes, gracias. Pues hoy es martesito. Pues una tardecita para hablar de muchas cosas, ¿eh? Sobre todo algunas curiosidades locas. En una palabra, es un martes colorido. Así es de que a todos, otra vez les saludo con mucho, mucho gusto. ¿Y cómo están mis grandes amigos, parientes del dios Baco?
2: Excuse me, don Beto, ¿cómo dijo?
1: Que cómo estaban mis grandes amigos, parientes del dios Baco.
2: Qué simpático está usted esta tarde. Parientes del dios Baco. ¿Se da cuenta de lo que acaba de decir don Beto? Que somos familiares del dios del vino, de los borrachos. Entonces, en ese caso, diríjase al garrafón. Ese sí es verdaderamente pariente del dios Baco. Es hermano o se me hace que hasta hijo. ¿Cómo diría el garrafón, don Beto, a esto que usted acaba de decir?
3: El garrafón diría, chale, yo no soy eso que están diciendo, hijos de...
2: Su vocecita que tiene de tenor, hijo de la mañana. Bueno, don Beto, pues usted, don Beto, es hijo de Morfeo, dios del sueño, porque solo nos produce sueño con lo que nos dice y nos vale madrina sus apodos y sus comentarios. Mire, así finalizo mi ¿cómo se dice? Mi participación. Ta, ta, ta, ta.
4: Buenas tardes, don Beto. ¿Cómo está, don Tata?
1: ¿Qué?
4: ¿Cómo está, don Tata?
1: ¿Y por qué me dice don Tata?
4: Pues por no decirle tata, tata, tata.
1: Qué simpáticos. Bueno, pues estamos listos. El teléfono ya lo conocen, aquí lo están viendo. Me pueden llamar. Cotorriemos, para eso estamos. Le vamos a dar vuelo a la hilacha porque tenemos muchas cosas interesantes. Quiero felicitar a quien se pueda llamar Feli, porque hoy precisamente es el santo de las que se llaman Feli. Bueno, ahorita les digo qué significa ese nombre. Si me permiten tantito, vámonos con algo que dice más o menos así. A ver si le gusta, mi querido Chencho.
2: Ándele, hasta que pone música del cielo, don Pedro.

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1: Sí, sí, muchas gracias por escucharnos y por vernos en TikTok. Ya recibí la primer llamadita cuando iniciamos el programa. ¿Y la segunda cuándo? Aquí está el número. De donde quiera nos pueden llamar. Échenos una llamadita rápida y la contestamos al momento. ¿Correcto?
2: Sí, don Beto. ¿Se sabe usted el número telefónico?
1: Claro que me lo sé. 323-714-7363. Ahí está en la pantalla.
2: Sí, pues ya sé que está en la pantalla. ¿Qué pasó, mijo?
3: Nada.
2: Mira, hazme un favorcito. Ya que no estás haciendo nada.
3: ¿Cómo tú?
2: ¿Cómo que como yo? Bueno, si no estás haciendo nada, ¿tú qué estás haciendo?
3: Ayudándote.
2: Ayudándome. Mira, ve aquí a la tienda para que me compres... un poco de pegamento.
3: ¿Y si no me da la gana?
2: Mira cómo me estás contestando. Te estoy pidiendo favor que vayas a la tienda a comprarme algo de pegamento.
3: ¿Y si no quiero?
2: Mira, más vale que vayas a comprar pegamento.
3: Que no me da la gana.
2: Mira que te pego.
3: ¿Y cómo me vas a pegar si no tienes pegamento?
2: Ay, qué chiste tan bueno. Para ti está bonito el chiste, pero está muy sangrón.
3: Como tú.
2: Mira, no estés diciendo tonterías, ¿ok? Ya, ya. Oiga, don Beto, pues el mundial está que arde. Algo que pasó con un juego me llamó la atención y quiero que usted lo platique. Porque creo que se enfrentó, déjeme me acuerdo quién se enfrentó. Se enfrentó hoy martes, si no me equivoco, déjeme decirle quién. ¿Dónde está la lista que tenía yo aquí? Válgame Dios. Bueno, pero usted sabe que ya jugó, ¿cómo se dice? Portugal y no sé quién y la fregada. Qué lindo comentario hicieron de ¿cómo se llama ese muy famoso don Beto? El famosito ese, ¿cómo se llama? Cristiano, no sé cómo se llama ese güey.
1: Se llama Cristiano Ronaldo.
2: Ándale. Pues fíjese que por la segunda fecha del grupo K, Portugal se enfrentó a Uzbekistán en Houston con un doblete de Cristiano Ronaldo, uno de Nuno Mendes, un autogol de Abdulwahid Nematov y un tanto de Rafael Leao. El conjunto portugués goleó 5-0. El Cristiano Ronaldo es de los buenos, ¿verdad? Dicen que los mejores jugadores que existen y que conocemos está Messi, Cristiano Ronaldo, y no me han visto a mí jugar, ¿verdad? Pero un día les voy a dar la sorpresa. Van a ver. Oiga, don Beto, algo le iba a platicar, pero ¿qué cree?
1: ¿Qué?
2: Que ya se me olvidó. No, este es un chisme. No es un chisme. Yo quiero, darles un consejo a todos los hombres. Un consejo, ya ve que todos los días yo doy un consejo. Mi consejo de siempre. Hombres, caballeros, lleguen contentos, sonrientes a la casa. Ese es mi consejo. Lleguen contentos, sonrientes, optimistas, cariñosos, atrevidos y golosos.
1: ¿Y por qué está dando usted ese consejo de que lleguen los hombres contentos, sonrientes, optimistas, cariñosos, atrevidos y golosos? ¿Para qué?
2: No, porque si llegan así, verán cómo los van a recibir. Óigame. Si usted llega contento, sonriente, optimista, verá usted cómo lo van a recibir, porque si no llega así, de lo contrario, la comida va a estar en el refrigerador para que usted cocine y se la sirva.
1: Ahí sí tiene usted toda su razón en la boca.
4: Que seas muy feliz.

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1: Eso, muy bien, muy bien. Bueno, pues vamos a leer si hay mensajes y agradecer a todos los que se están reportando. Aquí tengo la lista de todos los que nos han, pues, estado viendo por un ratito, por un instante, en TikTok. Como por ejemplo, María Salgado. ¿Qué tal, María Salgado? ¿Cómo está? Sara Gallardo, Timimiri, Víctor Díaz, Lobo Bonguía, desde el DF. Tony Mena Tavera, todos los días está al pendiente de nuestra programación. José López, Celestino Talledos, Ramiro Gamino, Félix Mendoza, José Rosales, Ismael Martínez, Yolanda Arcique, Mexican Ángel, caray, Arturo, Salvador Asensio, Alex, Abelardo Hernández, Roberto Contreras, Manolo de Jesús, Armando Cruz, híjole, Sandra Rodríguez, Salomón Rubio, Susana Bárcenas, Guillermo Monzón, etcétera, etcétera. Y luego quien nos pone saluditos o recados, dice, déjenme ver, voy a donde empezaron los mensajes. Dice Celestino Talledos, buenas tardes Humberto, qué gusto de volverte a ver. Te mando un abrazo desde el Zócalo de la Oaxaca. Ándale, desde Oaxaca. Timimili, saludos don Humberto Luna, me da mucho gusto verlo. Un saludo desde Indiana, mi querido Humberto. José López, ¿qué anda haciendo allá en Indiana, hombre? Y Eva Moreno, en San Diego. ¿Por qué vivir en San Diego si Los Ángeles está más bonito? No se crea, no. San Diego está precioso. Marie, Lupita, saludos para Halton City, Texas. Órale, desde allá nos están viendo. ¡Qué barbaridad!
2: No, don Beto. Ya se está usted internacionalizando, hijo. ¡Álgame Dios! Dice que tuve una experiencia muy triste. Me platicaron, don Beto, que estaba un grupo de amigos platicando cómo les había ido la noche anterior, en su noche de parranda. Y estaban platicando el grupo de amigos porque habían ido a una, ¿cómo se llaman esos lugares donde bailan las mujeres así en un tubo?
1: ¿No sabe?
2: Sí, sé, pero no me acuerdo. Y usted sí sabe bien.
1: Se llaman table dance.
2: No, que no sabía. Ay, híjole. Y estaban platicando los tipos de lo que habían hecho, pues, una noche anterior. Y dice uno, no inventen. La chava que me saqué del antro estaba buenísima. Era güera, ojos azules, super boobies, unas pompis que no. Estuvo increíble. Es más, todo terminó a las 5 de la mañana, para que sepan. Y dice el otro, ¿y cómo te fue a ti con la rubia y la pelirroja? ¿Cómo fue? Y dice el otro, no manches, ¿que cómo me fue con la rubia y la pelirroja? Estuvo fenomenal, compadre. Las dos al mismo tiempo. Nos metimos al jacuzzi los tres. ¡Ay, lo mejor! La mejor noche de mi vida. En eso uno de los que también había ido a la parranda contestaba al punto y dice, ¿cómo son ustedes mugrosos? ¡Qué gachos son! A mí me dejaron a la más fea, la más fregada. La vieja estaba súper fea. Estaba, olvídense, horrible vieja guanga. Y luego estaba moleste y moleste. Es más, no quiso jalar conmigo. Desdichada. Y hasta me trató mal. Y ustedes qué gachos, ¿por qué me dejaron con esa vieja? Y le dice el otro, oye compadre, ¿cómo eres, güey? A ti te llevamos a tu casa temprano porque ya estabas bien borracho. Esa vieja que tú dices era tu mujer.

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1: 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A ver, ¿quién tengo en la línea telefónica? Buenas tardes. Buenas tardes. Buenas tardes.
3: Aló, aló.
1: Buenas tardes.
3: Hola, mi amigo Humberto, ¿cómo está?
1: ¿Qué no es usted la doctora Federico?
3: Así es.
1: Doctora Federico, pero hace como 100 años que no la he visto ni he hablado con usted.
3: Así es, pero yo sí lo veo todos los días.
1: ¿Y por qué no me ha llamado? ¡Qué barbaridad!
3: Bueno, pues aquí estoy ahorita ya llamándole para saludarlo y felicitarlo por su programa, es muy entretenido como siempre,
1: qué
3: ¿verdad?
1: Qué bueno. Debo decirle, espéreme tantito, doctora, que usted es una especialista precisamente en hidroterapia, ¿sí? ¿No me equivoco?
3: Así es.
1: Perfecto.
3: No, así
1: es. Y para la gente que no está muy bien documentada sobre esto, dígame, ¿qué es la hidroterapia?
3: Bueno, la hidroterapia que yo manejo es hidroterapia avanzada.
1: Ajá.
3: No es colónico, es diferente. Es la hidroterapia avanzada que limpia desde el colon, limpio el hígado, los riñones, el sistema linfático, la sangre. Es mucho más profunda.
1: Órale.
3: Entonces es para cualquier enfermedad, cualquiera. No importa qué enfermedad se trate, el cuerpo se recupera cuando se limpia realmente, se desintoxica de manera a nivel celular. Y claro, también manejo pues todo lo que es la medicina natural, homeopatía, herbología, aceites esenciales y sobre todo la nutrición correcta, la nutrición.
1: Oiga, doctora, si no mal recuerdo, ¿cuántas veces fueron? ¿Una, dos o tres veces que me hizo usted eso?
3: No, fueron mucho más. Yo pues como tengo el conocimiento pues del cuerpo, puedo dar todas las hidroterapias que el cuerpo necesite.
1: Pero cuántas, pero cuántas me hizo a mí.
3: A usted le hice unos, serán unos 15.
1: No tanta.
3: Sí.
1: No.
3: Sí.
1: 15 veces sí. Me metió el tubo por donde usted está pensando.
3: Bueno, pues no hay otra manera de hacerlo.
1: Qué vergüenza. Sí, yo me acuerdo.
3: Pero ya ve qué bien se puso, usted se rejuveneció, se bajó el vientre, muchas cosas, mucho beneficio. Entonces, eso es lo que hace. De hecho, Humberto, en mi método de sanación, que es toda terapia. Bueno, las terapias que combino, que son entre 7 u 8 terapias, ya es un método reconocido, es un método, es marca registrada. Ya soy marca registrada como la única en todo Estados Unidos que hago ese
1: procedimiento,
3: esa combinación de terapias para curar cualquier enfermedad.
1: Oiga, sería bueno que fuera que me metiera otra vez el tubo por atrás, ¿no?
3: Pues cuando guste ya debe de hacerle falta.
1: No, que sí me
3: cuando
1: hacen.
3: Guste ya sabe.
1: Ay, pero la primera vez cuando me dijo, no, pues le voy a... ¿Qué es lo que le mete a uno, doctora, si no es mucha indiscreción?
3: Es una cánula, digamos, es un equipo médico. Es una cánula especial. para la anatomía del cuerpo, y pues ahí van insertadas las mangueras. Es una manguera que introduce el agua al cuerpo y otra para que salgan los desechos a la máquina.
1: Ándele.
3: Todo es...
1: Sí, sí, yo me acuerdo.
3: Diseñado médicamente y pues está autorizado por la medicina natural.
1: Me acuerdo que la primera vez que me lo hizo... ¡Sas! Me mete la cánula por atrás y ¡ay, Dios mío! Y luego estaba viendo yo por un tubo todos los desechos, todo lo que tiene uno en donde, en el estómago, ¿verdad?
3: Así es, los parásitos.
1: Pero se veían, ahí se veían ahí animales que pasaban y me saludaban. ¡Ay, Humberto! ¿Por qué nos sacas si estamos tan contentos en el estómago?
3: Imagínese de décadas ahí traer esos parásitos, pues no.
1: Ay, Dios. Mire,
3: no es bueno.
1: Me voy a poner de acuerdo con usted porque eso es muy interesante y mucha gente no sabe de eso. Y yo
3: sí,
1: creo
3: no
1: que
3: saben, exacto.
1: Y yo me sentí muy bien cuando me hizo ese examen, no examen, sino
3: claro.
1: Ese. Pero pues nos hemos distanciado porque usted está muy ocupada, yo también, pero no, yo quiero que
3: sí, pero pues aquí sigo.

0: que sigo en el área. Estoy en Huntington Park. Cuando guste, llámeme a mi teléfono este.
1: El que me llamó ahorita.
0: Sí, en particular.
1: Sí, ándele.
0: Y claro que sí, para que se dé una buena, un tune-up. Como se llama mi método, el body tune-up.
1: Ay, no, pero si cuando fue la primera vez y después las demás veces ya me gustó.
0: Bueno, pues eso ya no es problema mío, ¿ok?
1: Doctora, le mando un saludo muy especial. Le voy a dar una llamadita porque sí quiero que me revise a ver cómo ando. ¿Ok?
0: Claro que sí, Humberto. Con ándale, mucho gusto. Pues.
1: Un placer.
0: Un placer saludarlo, ¿ok?
1: Un placer saludarle. Ella es la doctora Federico, ¿eh? Experta en hidroterapia del colon.
2: Hola, Beto. ¿Y va a ir de vuelta con ella?
1: Pues, ¿por qué no? Pues, si quiero estar bien, ¿por qué no?
2: ¿Se va a dejar otra vez que así le metan es, la cánula ahí por donde usted sabe? Ay, don Beto, con razón usted ya se me volteó.

0: Oiga, fíjense cuántas llamadas tengo queriendo que les mande el teléfono de la doctora Federico. Hay una persona que de Las Vegas precisamente me está mandando un recadito. Dice, por favor, mándeme el teléfono de la doctora. Y luego otra pregunta. Dice, ¿es peligroso ese procedimiento? No, ¿qué va a ser peligroso? Dice, yo quiero la prueba gratis, doctor. ¿Qué pasó? Y luego Roberto Chávez dice, por una aventura, saludos. Ah, está pidiendo una canción. Yo pensé que quería que le hiciera la prueba por una aventura. Ay, Dios mío, Dios mío, Dios mío. Dios mío, a ver, déjenme ver. A ver, esta, déjenme tomarle una foto. Aquí así. Ahí está, a ver. Se la voy a mandar a la doctora para que le llame. Y cuando vengan Los Ángeles, pues que le hagan la pruebita.
1: Don Beto, no me hace favor de darme el teléfono de la doctora porque yo tengo ganas de que me hagan cosquillas.
0: No le van a hacer cosquillas. Le van a sacar toda la porquería que trae.
1: No, me olvides, me olvides. No la saca ni en 3 semanas.
0: Cochino. Bueno, vamos a ver, no se imaginan cuánta llamada hemos tenido y qué bueno que la gente se interese por los por lo que platicamos y los temas que abordamos. Déjenme decirles que gracias por todos sus mensajes, sus likes. Fíjense, en menos de una hora que hemos estado conectados a TikTok, nos están viendo, nos han visto la mínima cantidad de casi 16 mil corazones nos han mandado, 16 mil likes. Y eso significa algo muy interesante. Y siguen los corazones. Qué bonito, es lo bonito, dijo Rito. Bueno, pues vamos a continuar, mis amigos. ¿Qué más tenía?
1: No, pues está muy interesante su programa, don Beto. Con eso de que ahora sí vas a ir a que otra vez le metan la cánula. Ay, Dios mío. Hablando, si viviera mi suegra, yo la mandaría para que le sacaran todo lo que traba. ¿Sabe usted en qué se parecen las suegras y las hortalizas, don Beto?
0: ¿En qué se parecen las suegras y las hortalizas? No, no sé.
1: ¿En qué se parecen las suegras y las hortalizas? En que ambas son buenas cuando están bajo tierra. Ay, Dios mío, qué chistoso soy, tan lindo. Que...
0: Si no lo dice usted, ¿quién más lo dice? Bueno, pues felicidades, Ernesto Ismael Martínez. ¿Quién más? Arturo, José, Lupita, Jalisco 7, Juan Guanamo o Guanano, no, Juan Guamán, Chihuahua, no sé cómo es el apellido, pero de todas maneras ya lo estoy saludando. Manolo de Jesús, etcétera, miles y miles de personas lindas nos están viendo a través de TikTok. Ahorita que nos desconectemos, y lo voy a hacer más pronto, porque miren, hemos desaprovechado a doña Kika, que viene, pero no quiere estar en cámara porque dice que se quema. Entonces, para poder ponerla a doña Kika al aire, tenemos que cortar TikTok y quiero que ustedes me ayuden a bajar la aplicación. Ahí en medio de la página hay un enlace que dice humbertolunaradio.com. Y le aprietan y bajan la aplicación inmediatamente. ¿Lo hacen? Se los voy a agradecer infinitamente.
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1: Espero que cuando escuches esta canción te acuerdes de quien te seguirá amando. 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
1: Eso. Que suenen las cornetas, que suenen los pitos, porque estamos de fiesta el día de hoy. No porque sea un día festivo ni nada, pero para nosotros sí. ¿Saben por qué? Porque hoy vamos a ver si México nos concede un gané más. Yo creo que sí. Dios es tan grande que dice, les voy a dar a los mexicanos un regalito. Otros dos contra uno. Checoslovaquia creo que va contra nuestro queridísimo México. De eso vamos a platicar durante el programa, pero primeramente déjenme decirles buenas tardes a ustedes que están en TikTok y que ya nos están mandando muchos likes, muchos corazones. ¡Qué corazones nos mandan! Y también mensajes y hasta llamadas telefónicas inmediatamente. Con eso de que yo pongo el número aquí, ya luego espero la primer llamada. Y ya la tengo. Voy a saber quién me está llamando como en primer lugar. A ver, buenas tardes.
2: Aló, buenas tardes.
1: Buenas tardes, caballero. ¿Con quién tengo el susto?
2: Aquí le saluda Roberto Tobar de Phoenix, Arizona.
1: Roberto Tobar de Phoenix, Arizona. Oiga, qué suave. ¿Y cómo está Phoenix a propósito?
2: Bueno, ahorita está húmedo. Está nublado, pero se siente el calor.
1: No, pues claro que sí.
2: Y aquí estamos en casa ya viendo los partidos.
1: Oiga usted, todo mundo está a la expectativa con decirle que acá en Los Ángeles la cerveza ya se terminó en todas las licorerías. Yo no sé si todos estamos celebrando de esa manera o qué pasó, porque las fábricas ya nos están dando abasto en surtir tanta y tanta cheve. Ahorita con el calor que tenemos, yo quisiera que en vez de lluvia, lloviera cerveza. Ay, Dios mío. Y dígame, ¿qué anda haciendo usted en Phoenix si pudiera estar usted viviendo aquí en la civilización, en Los Ángeles?
2: Uy, no le entendí nada lo que me dijo.
1: Se lo voy a explicar. ¿Cómo quiere que se lo explique? ¿En inglés, chino, japonés, en el idioma?
2: No le hace, japonés está bien.
1: ¿Qué está haciendo usted en Phoenix si pudiera estar viviendo en la civilización acá? ¿Le entendió?
2: Qué canción.
1: Ahí le va en inglés. ¿Qué fregados está haciendo obedecer cuando obedecer está mejor? ¿No lo entendió?
2: Yo pienso que allá en Los Ángeles hace un clima más sabroso que en Phoenix.
1: Pues,
2: aquí a pesar que está nublado, pero nos estamos quemando.
1: No, yo sé, no, sí, aparte de lo quemado que están allá, yo creo que ya se están tatemando. Oiga, y
2: ya la cerveza nomás sacarla desde el congelador y para adentro, eso. Porque no rápido se calienta.
1: Oiga, y qué bueno que nos llamó, gracias por ser la llamada número uno. Pero dígame, ¿de dónde es usted, si no es molestia la pregunta?
2: Originario de Guatemala.
1: ¡Eso! Por cierto que ahorita en un ratito, qué bueno que me dijo Guatemala, estaba viendo la lista de los éxitos que están en cada país, en México, en República Dominicana, Colombia, Guatemala. En Guatemala están pegando los muchachos de la banda Los Sebastianes con una canción, mire qué título tan bonito tiene, Al Chile... No sé. Así se llama la canción. Al Chile, no sé. Ahorita si hay una oportunidad, se la voy a poner. ¿Ok?
2: Ahí la voy a estar escuchando.
1: Seguro que sí. Gracias por estar en sintonía.
2: Saludos y bendiciones por ahí.
1: No.
2: A disfrutar el partido de México y con Checa rato, ahorita está jugando Brasil y Escocia.
1: ¿Y cómo van ahorita Brasil y Escocia?
2: Va ganando Brasil 1-0.
1: No,
2: pues, de inicio.
1: No, Brasil es, oiga usted, otro mundo. Pues qué bueno, gracias por llamar y vamos a disfrutar del fútbol. Y más tarde a las 6, hora de California, tenemos, damas y caballeros, el encontronazo de México con Checoslovaquia.
2: Y a disfrutar del partido y apoyar a México.
1: Oiga, por cierto que le quiero agradecer a mi queridísimo Guillermo A. Díaz, porque me hizo un promo tan bonito para que lo disfruten. Miren, ahí les va. Sale, vale.
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1: Ahorita voy a leer los mensajes. Apriétenle a los corazones. Y gracias por estar con nosotros.

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1: Híjole, mano. Ya me puse a ver los mensajes que me están mandando. Les agradezco mucho que pongan su nombre, porque a veces alguien se identifica con otro nombre y pues no es lo mismo. Y también si pueden, cuando me manden el mensaje, díganme de dónde me lo están mandando. Porque se imaginan cuánta gente nos está escuchando pues en el mundo, ¿no? Porque somos una estación internacional. Como por ejemplo aquí, Celina con Y nos manda un mensaje. Fíjense qué bonito mensaje. Así me gustan los mensajes. Dice: hola, Humberto. Tenía mucho que no lo veía. Se ve radiante. No, y eso que no me ha visto desnudo. Bueno. Estoy jugando. Bueno, mi queridísimo Javier Barajas, un placer saludarle como siempre. Qué bueno que nos está observando. Bueno, pues vamos a ver qué dice aquí. Bueno. Celina nos está mandando como 20 mensajes. No más uno, Celina. Dele chance a los demás. Y luego el otro, Javier, que le contesta y ahí están platicando. Mejor dense el teléfono y ustedes hablen. Pues muy buenas tardes a todo el maravilloso auditorio de Luna Star Radio Internacional. Les deseo que terminen el día con éxito, porque merecen lo mejor desde que amanece hasta que anochece. Así es de que buenas tardes. A mis muñecazos, ¿cómo están? Buenas tardes.
2: Excuse me, ¿dijo usted muñecazos?
1: Sí, dije muñecazos.
2: Pues qué nombrecito. ¿Qué somos, monos de ventil? ¿O qué? No, ni más paloma. No somos muñecazos, somos muñequitos. ¿Verdad, mijo?
3: ¡Ey!
2: ¿Cómo se dice ey? Se dice sí, señor. Como me dijiste ayer, no vuelvas a hacerlo porque yo sí te voy a dar unas nalgadas. Cuando me viste, lo primero que dijiste... ¡Hola, tata! ¿Por qué me dijiste hola, tata?
3: Por no decirte tata, tata, tata.
1: Me acompaña, vino a saludarme y me da mucho gusto que vengan mis amigos. El señor Sal Preciado, el jovenazo Sal Preciado, a quien saludo con mucho gusto. ¿Qué andas haciendo, mi querido Sal?
4: Fíjate que venimos a darte una visitadita porque estamos bien contentos por lo que va a pasar ahora con México, ¿no?
1: Oye, ¿qué pronóstico te imaginas tú?
4: Bueno, yo quisiera que por esta vez se aventaran unos 5, pero ¿será posible?
1: ¿5-0? Hijo, uy, sería...
4: 4.
1: No, mira, 3, yo con 2

0: 2-5, 5-0, etcétera.
1: No, no, es que va a estar de fiesta ahora.
0: Va a estar de fiesta.
1: Va a estar
0: de fiesta.
1: Alegría.
0: Sí, sí, sí. Perfecto, perfecto. Bueno, pues, ¿usted qué pronóstico tiene, mi queridísimo Chenchurrín?
2: A mí no me hable de pronósticos. De pronósticos. Usted sabe que México va a ganar. ¿Qué importa que gane 1-0? ¿Qué importa que gane 2-0? ¿Qué importa que gane 15-0? Existe que gane.
0: Bueno, eso sí, eso sí. Bueno, deseémosle lo mejor. Pero usted con esa voz de pito parece un hereje, un pagano, hijo de Lucifer. ¿Pero quién es Lucifer?
2: ¿No sabe quién es Lucifer, don Beto? ¿Quiere que le diga quién es Lucifer?
3: No lo que usted está pensando, que el diablo o algo.
2: No. Lucifer es un tipo que en el día es luz y en la noche ser. O sea, un tipo bipolar. Mejor dicho, la bestia.
0: ¿Un tipo bipolar, travesti? ¿Ese es un Lucifer?
2: Pues le estoy diciendo, Lucifer es un tipo que en el día es luz y en la noche es ser. Pues es un travesti, así como Víctor.
0: Sí, ahorita como no está. Dice, hay una persona que se identifica como cambia, así se llama, como cambia.
1: ¿Ah, sí?
0: Pues es, no es manera de ponerse un nombre. Ah, mi nombre es Amparo. Ah, órale, desde Long Beach, te saluda Salvador.
1: Ah, un dices, placer, mi querido Amparo.
0: ¿Sí la conoces?
1: Sí, como no, mi querido Amparo, un abrazote y un beso. Uh-huh. Y todo lo que se pueda, ¿no?
0: Eso sí. Bueno, pues qué bueno, qué bueno.
1: Gracias, Amparo.
2: Bueno, don Beto, estamos muy contentos. Yo creo que sí queremos musiquita, porque no nomás puro wiri, wiri, wiri, wiri, que hay saludos para no sé qué, hay saludos para no sé qué, hay para Pau y madre, ¿por qué? Oye, don Beto, prepárese otra canción así bonita, una bonita así, al estilo de Joan Sebastián.
0: Le voy a poner una de Joan Sebastián.
2: Órale. Pero déjenme platicar de lo que le pasó a una pareja. Dice ella, fíjese lo que le dijo ella a él. Oye, tengo algo que confesarte, mi amor. Así le dijo ella a él. Tengo que confesarte algo, mi amor. Bueno, bueno, vamos a hablar de hombre a hombre, ¿ok? No, no, no, no.

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1: Luna Star Radio Internacional. Eso es todo. ¿Cómo se la van a pasar más tarde?
2: Pues nosotros ya estamos preparando aquí la fiestecita, don Beto. Aunque no parezca, pero nosotros aquí no le pedimos nada a usted ahí en su estudito. Su estudito. Nosotros tenemos un estudio más chiquito, pero bonito, arreglado, oloroso, no como ahí. Sí. Si la gente supiera lo que quiere ahí su estudio.
1: Óigame, yo todos los días cuando llego le pongo aroma al estudio.
2: Pues ahora se equivocó de aroma, porque ahora huele puro nopal, ¿no? Nopal con tunas. Ya sabe, cuando tenga frío, don Beto, ¿sabe con qué se puede tapar? Con tunas.
1: Ese chiste ya me lo sabía.
2: No, pues yo nomás se lo recuerdo, por si quiere taparse, nomás avientes unas cuatro tunas y va a ver cómo va a estar pujando. Ay, Dios mío, Dios mío, Dios mío. A ver, mijo, ¿qué vamos a hacer ahora?
1: Ah, ¿le está preguntando a él?
2: Pues sí, pues es mi compañerito de toda la vida. Mira nomás, ¿qué estás haciendo?
3: Nada.
2: ¿Cómo que nada?
3: No, pues tú tampoco, yo te ayudo. Ay, me dio tos.
2: ¿Sabes cómo te voy a poner a ti? El ferrocarril.
3: ¿Por qué?
2: Porque de noche eres vagón y de día eres durmiente.
3: Qué bonito.
2: Oh, no.
3: Tú.
2: Hablando de trenes, invéntate algo así de trenes.
3: Ok. ¿Cómo se dice? Un tren mató a un perro en francés.
1: ¿Cómo se dice un tren mató a un perro en francés?
3: Hey.
1: Bueno, dígame.
3: Ok. ¿Cómo se dice un tren mató un perro en francés? Se dice le chuchu le mató el guaguau.
1: ¿Y sabes?
2: ¿Sabes cómo se dice que es simpático?
3: No.
2: ¡Qué mamón!

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1: Escuchamos la canción de Tú eres mi tesoro. Una de las canciones bonitas que pues tenemos aquí en la colección para el deleite de todos ustedes. Tú eres mi tesoro. Pero ustedes son mis amigos.
2: Gracias, don Beto. Gracias por decirnos amigos. Usted también es mi amigo y Chava también es mi amigo. Y dicen que los amigos valen oro. Así que ahorita como ando jodido, voy a tener que venderlos a ustedes.
1: Pues no le van a pagar nada, nada, nada por nosotros. ¿Saben de quién es día hoy? Porque regularmente cada día tenemos un onomástico, un santo, un mono a quien festejar. Hoy es el día de San Juan. Es día de la natividad de San Juan Bautista. ¿Cómo ven? El nombre de Juan procede del hebreo, Yohanan, con el significado de Dios es misericordioso. Otra etimología muy cercana es la de Yohanan o Yohanes, que significa Dios está en mi favor. Eso es lo que significa Juan. San Juan Bautista, pues es el príncipe del santoral cristiano. Es el único santo del que se celebra el nacimiento y no la muerte. Y su fiesta es precisamente hoy, 24 de junio. Hay una canción que se llama El Día de San Juan, ¿verdad? ¿No? El Día de San Juan. A ver, a ver. A ver si... A ver si la encuentro. Porque yo... tengo una... habilidad para encontrar las cosas, pero rápidamente. Felicidades a todos los Juanes. A ver qué les parece.

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1: Ah, que mi queridísimo Luis Fargeat. Sí conoces a Luis Fargeat, ¿no?
2: No tengo el gusto.
1: ¿No tienes el gusto de conocerlo? No, Luis el Pollo, el que le decimos el Pollo. Sí, claro, nadie lo conoce por Luis, por Pollo. Okay. Yo le digo Polluelo. Dice, perdón, Humberto, ¿y quién es ahora tu estorbante? Ay, señor. ¿No quieres venir, Luis, aquí a platicar con nosotros para que tú también seas parte de la familia? ¿Qué me iba a decir usted, Chencho?
3: Usted sabe que yo digo puras cosas interesantes, no hablo a lo pendiente.
1: Ya no más falta que me pegue.
3: ¿Usted conoce el término ese que dice agua de calzón?
1: Sí, sí, lo he oído. Sí, el agua de calzón es un famoso mito popular y ritual de amarre en México y América Latina. ¿Cómo ve?
3: A ver, no le he entendido, Beto.
1: Que agua de calzón es un famoso mito popular y ritual de amarre en México y América Latina. ¿Saben qué consiste el agua de calzón? Consiste en hervir una prenda íntima femenina usada para impregnar el agua con la esencia o feromonas de la mujer.
3: ¿Y eso? Consiste en hervir una prenda íntima femenina usada para impregnar el agua con la esencia o feromonas de la mujer.
1: Sí, señor. La cual luego se le da a beber a la persona deseada en alguna bebida o comida.
3: Por eso dicen, oye, te dieron agua de calzón, ¿verdad?
1: Pues más o menos, a esta práctica se le atribuyen intenciones de dominación, atracción, sumisión. Se cree popularmente que sirve para cautivar a la persona amada y evitar que abandone la relación.
3: O sea que si yo quiero que mi novia me aguante, siga conmigo, ¿le tengo que dar agua de calzón?
1: Pues eso es lo que dice aquí.
3: ¿Y el calzón de quién tiene que ser, don Beto?
4: Sí, digo.
3: Sí, digo. Pues, sí, voy a meter el calzón para que alguien se tome la esencia y las feromonas de la mujer. Tiene que tener un dueño el calzón. Porque si lo... Ah, ya sé cómo está eso. O sea que si yo quiero mantener a mi chavala, a mi pareja, tengo que darle agua de calzón mía.
1: No, por favor, no le des agua de calzón suya, ¿no? La va a correr más rápido.
3: Mire, don Beto, le voy a platicar algo relacionado con el agua de calzón. Le dio agua de calzón a su marido. Este señor le dio agua de calzón a su marido. O sea, la señora le dio agua de calzón a su marido. Y el marido terminó enamorándose de la sirvienta. Conclusión, dejen de andar prestándose la ropa, por favor. Agarró calzón de la sirvienta, la pobre muchacha, para detener al marido, y era de la sirvienta el calzón. Así de que se enamoró de la sirvienta.
1: No, ahora ya sabe que hay que poner un calzón que valga la pena.
3: Sí, ¿verdad?
1: Usted ni calzones usa. Pero no se preocupe. 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
1: Fíjense que esto no es un chiste, es algo que sucedió. Iba un hombre con un plátano en la oreja y otro individuo le pregunta: oiga, ¿sabe usted que lleva un plátano en la oreja? Y el que llevaba el plátano en la oreja dice: ¿Cómo dice? Le digo que lleva usted un plátano en la oreja.
2: ¿Qué dice? ¿Qué?
1: ¡Que tiene un plátano en la oreja!
2: Mire, por favor, hábleme por la otra oreja, que en esta traigo un plátano, ¿ok?
1: Ese no era chiste, era algo que pasó de a Davis. Debo de platicarles rápidamente que hoy es aniversario de la nacionalización de Ferrocarriles Nacionales de México.
3: Los Ferrocarriles Nacionales de México. ¿Usted se ha subido a los trenes de México, don Beto?
1: Sí, fíjese que una vez sí tuve la oportunidad de viajar de Zacatecas a Ciudad Juárez, hace muchos años, cuando yo estaba niño, mi papá me llevó a Ciudad Juárez. Yo nunca había subido a un tren, pero fíjate qué, ¿cómo se dice? Qué experiencia. Nos íbamos a venir para acá. Estoy hablando cuando yo tenía como unos 8 o 9 años. Estaba chiquillo, ¿no? Y mi papá dice, pues vamos, nos vamos a ir. Mi papá siempre vivió aquí en Estados Unidos.
4: ¿En el burro?
1: No. Siempre vivió aquí en Estados Unidos mi papá. Y inclusive fue hasta el servicio militar y todo. Y todo, pero pues... E iba seguido a México pues a ver a mi mamá.
4: Daba en el viaje.
1: Y luego ya mismo a mí y todo. Pues tenía que ir a verme por lo menos. Pero ya nos iba a traer para acá. Yo teniendo como 8, 9 o 10 años más o menos. Y tomamos el tren ahí en Zacatecas.
4: Órale.
1: Para ir a Ciudad Juárez.
4: Sí, sí.
1: ¿Qué crees que se descarriló el tren? Era la primera vez que yo me subí en un tren y se descarrila. Yo dije, ¿qué es esto, no? Mi papá, pues luego dijo, no, pues es que se descarriló. Descarrilarse es cuando el tren se sale de la vía. Y por algún motivo, ¿no? Está mal la vía o qué sé yo. A veces ponen algunas cosas para que el tren se descarrile. Pues duramos casi 2 días ahí en el tren.
4: A lo mejor querían robarte a ti.
1: No hubiera querido mi papá. Y allí comíamos y todo, pues
4: fue la vacación.
1: No se podía mover el tren y ni poder llegar a Ciudad Juárez.
4: Hay uno que le decía en el burro, el tren el burro, porque iba despacito, la volada, a ver si de él no.
1: Sí, pero fíjate que había una, ¿cómo se dice? Una anécdota que usted me platicó, Chencho.
3: Sí, porque yo ya sabía que usted se había subido al tren. Pero yo tengo... Esto tampoco es un chiste. Esto es para que nos manden más corazones y nos manden más likes. Porque ahora están muy flojos. No. Tal vez a esta hora ya llevamos 10,000 y ahorita ni siquiera hemos llegado a los 7. No. Más vale que le aprieten allí. Pao, para que salgan corazón. Si no, yo no les voy a platicar otra anécdota. Ah, no, yo no gasto saliva, lo loco. Ahí le va, don Beto. Mire, iba un indito con su rebaño de ovejas. Fíjese qué historia tan bonita. Iba el indito con su rebaño de ovejas. Y llegaron a un cruce de ferrocarril. Y el indio toma la precaución de asomarse si venía algún tren. Y decide cruzar el... ¿Cómo se dice? El rebaño.
4: Sí, sí.
3: Primero se asomó a ver si no venía el tren. Bueno, como no venía... Decidió cruzar el rebaño, pero cuando de repente, a gran velocidad, que se ve venir el ferrocarril. ¡No, hombre! Por más que intenta, no logra pasar el rebaño completo y que le mata la mitad del rebaño el mendigo tren. No, hombre, se enojó el indito, pues sí, se encaminó al pueblo. Entró a una juguetería, tomó un bate de béisbol y arremete contra los trenecitos eléctricos en la juguetería. Con el bate, a todos los trenecitos eléctricos les estaba dando con el bate. No, pues el dueño, a duras penas, logró detenerlo. ¡Ey! ¿Qué estás haciendo? ¿Qué pasa? ¿Por qué estás destruyendo tú los trenecitos eléctricos? Y dice el indito, mire, señor, a estos trenes hay que acabarlos de pequeños, porque de grandes matan a las ovejas. Y doy gracias de que venía el tren de frente, porque si hubiera venido de lado, acaba con todo mi mendigo rebaño.

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1: Eso, eso. Pasamos a la siguiente hora. Somos Luna, esta radio. Bueno, y nos están viendo, aunque sea por un ratito, por unos segundos, minutos, a través de TikTok, esta plataforma que nos da la oportunidad de que nos vean, de que sepan que todavía existimos. No hemos petateado todavía. Bueno, ya petateamos, pero no nos queremos acostar. No queremos acostar. Punto y aparte. Punto y aparte. Pero hay muchas cosas interesantes que vamos a platicar y nos resta. Vamos a esperar a que lleguen las 6 de la tarde porque a las 6, damas y caballeros, Checoslovaquia se enfrenta a Mexicalpan de las Tunas, nuestro México querido. Ay, híjole, mano, yo ya digo que más o menos 2-1.
3: Mínimo.
1: Sí, si no 2-0, 2-1. ¿Tú?
3: Yo creo que 3-1.
1: Sería muy suave.
3: Yo creo.
1: Pero yo no sé, bueno, tú sabes que no soy un experto en fútbol, pero no sé qué tan bueno sea Checoslovaquia.
3: Bueno, ni yo soy experto, pero yo creo que veo una buena suerte porque una de las los que ganaron hace poquito no habían hecho nada, que habían quedado 0-0 y luego se aventaron como 4-0.
1: Sí, pues es que a veces...
3: España. Sí.
4: No, don Beto. Mi pronóstico, aunque no lo crea, yo pienso que va a quedar como México 3, Checoslovaquia 2. Cerotes.
1: ¿Qué dijo?
4: En Checoslovaquia 2. Cerotes. Bueno, se oye medio raro, ¿verdad? Bueno, 2-0.
1: Como que eso lo había oído yo anteriormente, ¿no? Fíjense que en un día como hoy, y los que son de México pues van a decir, ah, no me sabía ese dato. En un día como hoy, pero en el 2003, estamos hablando de 23 años atrás.
3: 23, exactamente.
1: 23. En un día como hoy, pero en el 2003, se inauguró la Torre Mayor, o sea, la Torre Latinoamericana, lo más alto que existía. Creo que ya ahora hay otros más altos, pero...
3: Debe ser.
1: Esa era el edificio más alto, la Torre Latinoamericana. ¿Saben cuánto mide esa torre? Y no es muy, muy, muy alta ahorita. Hay los edificios que hay. Luego les voy a dar una lista de los países que tienen los edificios más altos. Pero la Torre Latinoamericana mide 182 metros y tiene 44 pisos.
3: Uy.
1: Que no es nada. No, aquí el más... chiquito tiene 60 y tantos,
3: sí,
1: no sé cuántos.
3: Y
1: pero bueno,
3: pisos.
1: Esta obra maestra de la ingeniería es famosa mundialmente por sobrevivir a los peores terremotos de la Ciudad de México sin sufrir daños estructurales, gracias a su sistema de pilotes y amortiguadores sísmicos.
3: Totalmente. Ingeniería.
1: O sea que está muy bien hecho ese edificio. Tiene muchas cosas de qué platicarse. Es el ícono centro, está en el ícono centro histórico de la Ciudad de México. Fíjense que en el terremoto de 1957 que derribó el Ángel de la Independencia, la torre recibió un reconocimiento del American Institute of Steel Construction por ser el edificio más alto del mundo en resistir una fuerza sísmica tan extrema. ¿Sabían ustedes que la Torre Latinoamericana flota sobre el suelo? En lugar de resortes, fíjate, tú que eres contratista
3: Real estate developer.
1: Bueno, también contratista. ¿Tienes licencia o no?
3: Sí, sí, tengo licencias, pero...
1: Ah, bueno, entonces, ¿por qué tienes...? Eres real estate, eres contratista, eres... Vendes churros en el Pico Herrera.
3: Claro.
1: Le dieron un premio internacional a la Torre Latinoamericana, porque tras el terremoto de 1957 que derribó al Ángel de la Independencia, la torre recibió un reconocimiento, como te dije, por ser el edificio más alto del mundo en resistir una fuerza sísmica tan, tan extrema.
3: ¿Cómo no?
1: Ahí te decía que flota sobre el suelo. En lugar de resortes en la base, bueno, es un mito muy común, la torre utiliza 361 pilotes de concreto enterrados a más de 30 metros de profundidad. Su cimentación funciona con el casco, como el casco de un barco, lo que permite flotar sobre el suelo arcilloso del antiguo lago de la ciudad.
3: Qué interesante.
1: Sí, yo no sabía todo esto.
3: Ingeniería.
1: Yo no sabía todo esto.
3: Qué interesante.
1: Y si he subido, tú lo conoces, ¿verdad?
3: No lo conozco, no lo conozco.
1: ¿Pues de dónde eres tú?
3: Yo soy de Zacualco de Torres, Jalisco, ahí pegadito, pegadito, Ciudad Guzmán.
1: Allá ni si las casas tienen, ¿qué?
3: Ocho, no tienen ni dos metros.
1: Ni un piso, tienen medio piso.
3: Pero mucha pitaya, ¿eh? Mucha pitaya. Y equipales.
1: Bueno, ya para finalizar, este es un dato muy interesante que quería compartirlo con ustedes.
4: Andele, don Beto, ahora sí se ganó usted tres corazones más.
1: ¿Tres? Mire, ahorita nos van a dar más likes y corazones.
4: Hablando de edificios así tan grandotes, don Beto, ¿qué llega primero al suelo tirándose de un rascacielos, don Beto?
1: ¿Qué llega primero al suelo tirándose de un rascacielos?
4: Pues si quiere yo le digo, llega más pronto, o sea, llega primero al suelo tirándose de un rascacielos un hombre.
1: ¿Y por qué un hombre?
4: Porque la mujer se queda a la mitad del camino limpiando los cristales donde... Ahora sí me hiciste reír. Mamón. No me andes diciendo esta palabra porque yo no soy mamón. Tú eres el mamón. Todavía te dan un chupón y lo mamas un tantito y luego ya te sientes en él. No. Don Beto, ¿le puedo platicar algo de rascacielos?
1: Bueno, pues ándele, usted también tiene derecho de hablar.
4: Ok. Estaba una paloma arriba de un rascacielos.
1: Correcto, estaba una paloma arriba en un rascacielos.
4: Y le dijo a otras que estaban allí, le dijo la paloma a las demás, oigan, a ver, fíjense, ¿a quién vamos a zurrar ahorita?
1: No más, para eso me hizo detener la música.

0: Vámonos.
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1: Efectivamente, este es el programa de su servidor Humberto Luna. Bueno, todavía estamos en TikTok. Ahorita nos vamos a desligar de TikTok con el propósito de darle la bienvenida a doña Kika, que también quiere participar. Y pues tenemos que darle su espacio. ¿No es cierto, Chencho?
2: No, por mí me vale madre que si participa doña Kika o no participa. ¿Qué? Yo no gano nada con que participe. Vieja.
3: No la respeta, ¿no?
1: No la respeta. Ahorita que venga me dice lo mismo, a ver si es cierto que es usted así.
2: Yo le digo lo que usted quiera, don. Le pasé una nota, por favor, vamos a educarnos un poquitito. ¿Qué pasó en un día como hoy? Quiero saberlo.
1: Oiga, qué bueno que me pregunte eso, porque a muchas personas les interesan los datos,
3: ¿no?
1: Interesantes, curiosos. Fíjate, mi querido Chava,
3: señor,
1: que en un día como hoy, pero en 1526, fue la primer corrida de toros en la Ciudad de México. ¿Cómo es?
3: Interesante.
1: Es interesante.
3: Porque claro. ya andaba ahí Hernán Cortés con ellos.
1: pues no, pero yo no él, pero sí sus familiares. La primera corrida de toros en México se celebró un 24 de junio de 1526, no me equivoqué. Aquí está, 1526. Organizada para celebrar el regreso de Hernán Cortés.
3: Exactamente.
1: De la expedición a las Ibueras, por allá por Honduras. Ándale.
3: Exactamente.
1: Y el día de San Juan, pues este evento marcó el inicio de la tauromaquia en el continente americano.
3: ¿O no?
1: Es interior. Si no lo busco y no lo leo, no lo conozco. Fíjate que

0: Está. Ahí andaba. El ganado más antiguo del mundo. Los toros utilizados provenían de la hacienda Atenco, que todavía existe, ¿no?
1: Y debe de ser. Sí. Pienso.
0: Es la ganadería de Atenco existe hasta el día de hoy y se le considera la más antigua y vigente del mundo.
1: ¡Qué historia!
0: No.
1: ¡Qué historia!
0: Son cosas interesantes que es bueno saber.
1: Interesantísimo.
0: Claro que sí.
2: Por eso le estoy yo buscando cosas interesantes para que se luzca, para que no la gente siga diciendo que usted es un ignorante. Aunque todos lo leen y lo practican, pero por lo menos se interesa en algo que vale la pena. Digo yo, ¿y a mí qué me importa? Hablando de toros.
0: Ahí va usted a decir una tontería.
2: No, si no quiere, no. Para que miren, si no me mandan otros 5,000 likes, yo no cuento lo que les voy a contar. A ver, apriétenle ahí a su dispositivo, a su computadora, a su teléfono, apriétenle 2-3 veces para que salgan los mentados corazones y los likes. Sí, pues ahí está uno, hable, ni siquiera un saludito, no chiste. O no decir otra palabra que vamos a poner una parecida. Pero le voy a platicar. Ahí están los corazones. Miren nomás, hijo de... Eso debían de haberlo empezado a hacer desde el principio, no ya cuando vamos a cerrar. Dice que llegó una señora con el doctor hablando de toros, don Beto. Hablando de toros. Y dice la señora al doctor: doctor, quiero que ponga a mi novio, o lo ponga a mi novio como un toro. Fíjate lo que le dijo al doctor, que quería que pusiera a su novio como un toro. Y dijo el doctor: bueno, si quiere que ponga a su novio como un toro, bueno, entonces quítese la ropa y empecemos por ponerle los cuernos.
0: Juanito, aquí está Juan Gabriel.

0: Eso sí está bien. ¿Qué quiere decir?
1: Chula.
0: Que por lo menos nos están viendo.
1: Sí, sí, ¿no? Bien hecho.
2: Si no, si no fuera por mí, no tenía esa cantidad. Yo ahorita les empecé a llamar a todos mis amigos. A todos los equipos de fútbol les dije, por favor, métanse ahí a TikTok y aprieten. Hasta el equipo de México ya está apretando ahí TikTok.
0: Oh, cállese, no sea mamila.
2: Ok, yo no puedo decir cosas así. Oiga, don Beto. Algo le iba a platicar, no me acuerdo qué. Ya vamos a cortar, ¿verdad? Después de este chistecito, para que manden los últimos corazones. Vamos a tener que cortar, porque queremos que bajen la aplicación. A ver, ¿cómo está eso, don Beto? Usted que sabe hablar chino.
0: Sabe hablar chino. Sí, nos desligamos de TikTok con el propósito de que baje nuestra aplicación. Porque son dos cosas muy diferentes, ¿eh? TikTok es una historia. Y Lunesta Radio es otra. Si quieren bajar o seguirnos en TikTok, solo tienen que ir allí donde está ese cuadrito rectangular que dice follow, o en español seguir. Le aprietan y ya, cada vez que nosotros tenemos una transmisión, mismo TikTok les notifica. Eso es para seguirnos en TikTok. Pero si quieren bajar nuestra aplicación para que nos oigan donde quiera, a la hora que quieran y cuando quieran, entonces vayan ahí en la página donde están ahorita. A la mitad hay un enlace que dice humbertolunaradio.com. Ahí le presionan, bajan la aplicación y ya forman parte de nuestra familia.
2: Ya pues, ya voy a cortar ya. A ver, quiero los últimos corazones, quiero verlos aquí, a ver si es cierto que me están haciendo casos. Mira, vamos a ver. Ahí está, 1, 2, 3, 4, 5, 6, 7, 8 mendigos corazones. 5, 6, 7, 8, 9. Ya, por favor, ya voy a cortar. Hasta última hora. No, ya. Ay, ya apreté aquí, en live. Y luego dice aquí, en now. Y luego le aprieto a la crucecita acá y chifló. Eso, y chifló a su mandarín en gajos.
0: Pero ya muchos bajaron la aplicación, que nos pueden seguir escuchando. Muchas gracias, Chencho.
2: Oye, don Beto, se lo voy a platicar. Me lo dio don Chava para que se lo dijera. Pero yo lo voy a platicar porque está bonito este cuento. Ahí le va, don Beto. Fíjese usted. A ver, déjeme ver si me acuerdo lo que iba a platicarle. No, pues no me acuerdo, don Beto. No, sí me acuerdo. Ay, no, se metió una canción, don Beto. Quite usted a Selena, vaya. Ay, Dios mío, es que se metió esta madre seca, don Beto. Bueno, pero ya, ahí va la musiquita. Para que usted, siga con su rollo. Ahí le va. ¿Qué cree que pasó esta mañana? Venía una amiga mía que se llama doña... Bueno, le dicen doña Feli. Se llama Felicia. Pero le dicen doña Feli. Y pues está media gordita, ¿verdad? Y nos encontramos en el parque. Y venía caminando doña Feli con su enorme perro, perrote que tiene, un San Bernardo así. Ahí venía doña Feli gordita con su perrote. Y yo al verla, como no le conocía el perro, pues le pregunté, oiga, doña Feli, ¿muerde? Y dice doña Feli, no. ¿Y el perro?
0: Ay, cómo me hizo reír, dijo el indio. A ver qué les parece esta. Ya no estamos en TikTok, pero sí en nuestra aplicación. Y aquí está... ¿Quién canta? Enrique Iglesias y María Becerra.

Eso, muy bien. Pues nomás dijimos apriétenle ahí a su dispositivo y se agarraron apretándole. No, ya pasaron 20,000 likes y corazones.

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1: Bueno, pues estamos de fiesta. Estamos de fiesta. Van a decir, ¿pero por qué? Pues fíjense que Óscar Fernández, un periodista connotado, paisano de Zacatecas, cumple su segundo aniversario de estar en Luna Star Radio Internacional. Y yo quisiera que, bueno, platicáramos tantito de esto, de cómo fue que sucedió esta participación, porque yo no conocía a Óscar hasta, no, y no lo conozco personalmente, ya por fotos y demás y por teléfono, pero no lo he visto nunca personalmente. O sí, yo se me hace que ando medio equivocado, Óscar. Buenas tardes.
2: ¿Qué tal, Humberto? Pues no, sí nos conocimos, acuérdate que cuando Genaro Borrego, gobernador de Zacatecas, fue 3 años a la Federación de Clubes Zacatecanos, a través de nuestro amigo Sergio Candelas, jefe de prensa, me presentaron contigo. Tú nos invitaste a un restaurante una noche de noviembre de 1987.
1: ¡Híjole!
2: Ahí te conocí.
1: Fíjate nomás, entonces sí nos conocemos, pero ya no nos hemos visto desde entonces.
2: Ah, no, desde entonces ya no, hasta hace poco más de 2 años que me platicaste del nuevo proyecto y hubo la oportunidad de estar contigo. Y mira, el tiempo pasa, el tiempo vuela y son 2 años de aquella primera tarde de información en Zacatecas, Humberto.
1: Uh-huh. Oye, Óscar, ¿y por qué me dijiste sí quiero colaborar contigo? ¿Qué te motivó para hacer eso?
2: Mira, lo siguiente, aquella noche de aquel año vi que eras un hombre apasionado de la radio, pero lo más importante es que pasaron los años y me enteraba de tu incursión en el cine, en La Hora Lunática y en otros programas en donde yo decía, bueno, yo conozco a Humberto Luna, es de Tlaltenango de Sánchez Román. Y ahora que ya se independizó, que ya dejó las estaciones de radio, yo te oía cuando iba con mis familiares a California, cuando estabas, no recuerdo si en KW o en Cali, y en otra más.
1: No, en ninguna de esas dos. Estaba yo en primero XCGM Radio 95, después sí. KTNQ, o sea, la TenQ. Sí. Y de ahí para el Real.
2: Esa es en donde.
1: Esa, perfecto. Oye, Óscar, ¿y qué ha significado para ti esta nueva experiencia periodística?
2: Fíjate que ha sido muy enriquecedora por lo siguiente. Me tocó vivir de cerca todo lo que hizo el gobierno aquel del año 86-92 en la creación de la Federación de Clubes Zacatecanos en Los Ángeles. Entonces, tú estuviste también en una noche de coronación de una reina, en 87, ahí estuvo Antonio Aguilar, Flor Silvestre, y la pasión, el entusiasmo, todo el mundo, no sé si te acuerdas, tomaron las servilletas de las mesas, y Antonio Aguilar cantaba Canción Mixteca, y salían las lágrimas de mucha gente, recordando seguramente la tierra zacatecana. Tú lo viviste, yo lo viví, y bueno, esta experiencia me permite estar muy cerca de ustedes, de los paisanos, y esto es lo que te digo esta tarde con mucha emoción y con mucho afecto.
1: Antes de hacerte otra pregunta de las que tengo, ¿cómo fue que tú incursionaste en el periodismo?
2: Me inicié muy chico, Humberto, muy chiquillo. Empecé primero en la radio, en la XLK, el año 1958, luego en la prensa escrita, y me tocó abrir televisión también en Zacatecas. Así es que desde muy pequeño, yo creo que es una vocación que Dios me dio y pues aquí estamos todavía. Ya son muchos años de estar en los medios de comunicación, Humberto.
1: Oye, te han dado, me imagino que muy significativos premios, reconocimientos, ¿no?
2: A lo largo de la vida periodística, sí, Humberto. Recuerdo, te mencionaré dos quizá. Hay un premio que se llama Fray Nano, en el campo exclusivamente deportivo, y fui reconocido en el 2004 allá en la capital del país como en el segmento del deporte. Fray Nano fue un gran periodista, tú debes saber de él, fundador de La Afición, aquel gran periódico deportivo.
1: Eso. Oye, Óscar, ¿y cuáles son los temas abordados que consideras cumplen con el cometido de informar y mantener el interés de la numerosa comunidad zacatecana del sur de California?
2: Fíjate que son muchos. Mira, en temas de salud, tú eres testigo de que exhorto a las personas que viven en California que les insistan a sus familiares acá en Zacatecas que hay que llevar a los niños a vacunar, a los programas de salud materno-infantil, los cánceres, los temas de migrantes en diversos programas de beneficio a ellos, la búsqueda de la cédula del seguro social, los aspectos de turismo, y qué te decir de la cultura, Humberto. Todos los programas y todos los grandes acontecimientos que tenemos a lo largo de un año, tú eres testigo de que hablamos del programa cultural, de la Semana Santa, teatro de calle, el festival de folclor, el jazz, programa de Navidad, programa de muertos, y qué decir que incursionamos también, Humberto, cada 15 días en la gastronomía de nuestra tierra.
1: Eso.
2: Que es rica y variada.
1: Eso te iba a decir, la gastronomía de nuestra tierra. ¿Y qué opinas acerca del trabajo y esfuerzo de los clubes zacatecanos en California y en otros estados de la Unión Americana?
2: Yo creo, como en todas las organizaciones, Humberto, yo creo que hay gente muy valiosa, hay gente que quizá no se ha comprometido, pero en general yo he seguido de cerca su actuar, recordar a los primeros dirigentes de los clubes. ¿Te acuerdas de Julián Estrada? Me imagino, ¿sí o no?
1: Sí, ¿cómo no?
2: Bueno, pues Julián fue un gran hombre, él y tantos zacatecanos, algunos ya no están con nosotros, ya han fallecido, pero yo creo que cada quien, Humberto, ha puesto su granito de arena pues para fortalecer las identidades y la relación con la tierra que los dio a nacer. Nunca olvidar a la tierra zacatecana, y esto me parece es un loable esfuerzo, y felicito a todos los dirigentes de tantos clubes que hay en California, en Oklahoma, en Nueva York, en Texas, en fin, en tantos países de la Unión Americana.
1: Oye, Óscar, por ahí me enteré que mañana jueves se te otorga un reconocimiento por tus 68 años de actividad. En la prensa escrita, en la radio, televisión. A ver, cuéntame, ¿y dónde va a ser eso y todo?
2: Sí, Humberto, con mucho gusto. Fíjate que en marzo me invitaron, se compaginaron las fechas, y con todo y la fiebre futbolera, mañana jueves, Dios mediante, a las 6 de la tarde, tiempo de México, 5 de la tarde, tiempo de California, en la Casa de la Cultura Municipal. Recuerda que el alcalde actual es un gran amigo tuyo, es Miguel Varela. Bueno, pues ahí se ha invitado el comité organizador de este reconocimiento, el cual aprecio y agradezco, y en donde seguramente pues se abordarán los temas de lo que ha sido mi transitar en estos 68 años. Recuerda que yo me inicié en 1958 en la XLK de Don Edmundo Llamas Félix.
1: Eso, te encargo que mañana a todo ese público asistente les cuentes tantito de nuestra emisora Lunesta Radio, donde tú nos haces el favor de colaborar con acertados comentarios. ¿Qué te parece?
2: Lo haré con mucho gusto, y además recuerda, sé que hay, que físicamente, por razones de compromisos, no estarán dos personas que han mandado mensajes muy bonitos. Me refiero a Genaro Borrego Estrada y me refiero al obispo don Sigifredo Noriega, y creo que sí estará don Pedro de León Sánchez, ex gobernador del estado, alcalde de tu tierra, y tu tío, si no me equivoco.
1: Mi sobrino.
2: Mi sobrino. Ah, tu sobrino. Tu sobrino.
1: Sí, fíjate, como no, me lo saludas mucho. Y pues ahora que ya estoy por ir en cualquier momento a Zacatecas, pues me va a dar un placer tremendo tener la oportunidad de saludarles personalmente. ¿Okiroki?
2: Muy bien, Humberto, muchas gracias.
1: Bueno, pues a la distancia te mando un gran abrazo, te felicito y gracias por ser parte de nuestra estación. ¿Ok?
2: Colaboradores que también han sido muy gentiles con tu servidor.
1: Órale pues. Gracias, Oscar.

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1: Qué bueno. Bueno, pues buenas tardes. Están escuchando ustedes Luna Star Radio. ¡Qué bonita tarde! Se está acercando la hora del juegazo que nos vamos a aventar, pues exactamente en unos minutos, en 60 creo, a las 6 tiempo de California, vamos a disfrutar de este encontronazo. Esperamos de todo corazón que gane México, yo creo que sí.
2: No, si no es yo creo, va a ganar, ya le dije, ya. Pero bueno, de eso vamos a hablar luego, don Beto. Oiga, se le ha pasado, yo sé que ahorita va a hablar usted de los artistas y que el otro, que en un día como hoy nació fulano, sutano, y que en un día como hoy petateó tal cual. A ver, ¿usted sabe las mentiras que platica?
1: Yo no platico mentiras.
2: Bueno, perdóneme, pues, entonces, no. Oiga, hoy es el Día Internacional de las Mujeres en la Diplomacia.
1: Oiga, qué interesante. Hay más diplomáticos que diplomáticas, ¿verdad? Yo creo que sí. Pero fíjense que a partir del 24 de junio del 2022... se comenzó a conmemorar el Día Internacional de las Mujeres en la Diplomacia, con la finalidad de reconocer la contribución de las mujeres en la política exterior de los países que representan. Se trata de visibilizar la representación inequitativa de las mujeres en los altos cargos diplomáticos, así como los desafíos que enfrentan en el ejercicio de sus cargos. ¿Cómo ve?
2: Sí, don Beto, y tiene usted toda la razón. Hay más diplomáticos que diplomáticas. Pues ya ve, no había presidentas y presidentes. No había presidentas así en el gobierno. Y ahora mire cuántos tenemos ya. Hijos, ya no más falta que doña Kika la nombren embajadora de buena voluntad de Zacatecas.
1: ¿Qué dijo?
2: Ya llegó doña Kika. Buenas tardes, doña Kika.
1: Deje que se ponga, por favor, el ¿cómo se dice? El audífono, porque si no, no va a poder hablar, ¿ok? A ver, doña Kika, póngase el audífono, por favor.
3: ¿Dónde?
1: Pues, ¿dónde se pone el audífono?
3: En las orejas.
1: Ándele, en las orejas.
3: Están hablando ustedes ahorita de las, ¿cómo se llaman? De las diplomáticas y los diplomáticos.
1: Sí, doña Kika. Y estamos diciendo que hay más diplomáticos que diplomáticas.
3: Pues sí. Ay, porque hay buenos diplomáticos y malos. Bueno, todos una bola de ratero.
1: No hable así, doña Kika. Por favor, mida sus palabras.